0: Sí, como que...
1: Nada, tío.
0: No me voy a cansar de ejercicio de mí.
1: Sí, bueno.